Sara Larsson, Puss Puss, Robin Yakin, Asanda, esto es la Midnight Sun Girl Strip de la Coa. Bueno, está aquí el Gauero Batera, que manda esta que en el Disconnect. Bueno, acaso va a tener Maribay. Gauero, más que encanto a Cíclico a. Bueno, vaino a la raña, el protagonista de tu videoclip para quien agertu ira orain, cantu berritzera.

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0: Venga. Venga, venga, venga.
1: Futura,

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1: Últimamente no escribo.
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0: Bueno, va, hoy están la paloma, la edad que tengo. Ayer es Twitter, ¿odias la edad que tienes?
1: Es justo con las costas, con la
0: primera.
1: A la izquierda. Por si normalmente que se va a tu arropa tú, va a abrir. Esta niña, veste a un materaco. Veis,
2: gana hortal.
0: Ni Juan Miña ni traer.
1: No sabe el diablo por. Por viejo que por diablo.
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